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3: 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A escuchar la Martito Bello.

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Buenas noches, Ecuador. Buenas noches, mundo. Buenas noches, allá en el único, lugar donde no nos escuchan. No, en todos lados, ¿eh? Radio Online, donde se escuchan en todos lados, bacanísimo. Radio Tour Ecuador, acá desde Guayaquil, para todo el mundo, qué grato saber que ya la gente se está conectando, está ya sintonizándonos, oiga, a través de las diferentes aplicaciones, de las personas que también nos retransmiten en la FM allá en Manta, por la 94.9, ahí está Radio Bolívar, escuchándonos también. ¿Dónde están esos manabas? Y las manabas y los manabos. ¿Dónde está esa

Ese maní, qué chévere, el rico ceviche maná. Ahí está mi gente por la 94.9 escuchándonos. Saludos cordiales para todos ellos, ¿eh? Empezamos con este programa súper chévere como es Te Saco la Chicha. 60 minutos, una hora, como tú la quieras ver, para ti, para tus oídos. Solamente chicha. Te Saco la Chicha, ¿eh? Lo mejor que tiene este programa acá es la buena música ecuatoriana, música quechuza que uno digo, ¿qué pasaría si uno viviera en Europa y perderse todo esto? Pero tranquilo, les tengo novedades, que para la gente de Europa, la gente que está por allá en otros países, puede sintonizar Radio Tour Ecuador y los puede escuchar toda esa música que ustedes extrañan acá de este lindo país, ¿eh? A través de la aplicación.

Tenemos cumbia, merengue, reggaetón, cachullapi, de todo, ¿eh? Pero en especial en este programa, full chicha ecuatoriana, full chicha buena. 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Búscanos en la...

2439-240963-2439-24. Esos son los números que están habilitados para que nos escribas, nos mandes saludos, nos digan alguna petición. Acá estamos, 0963-243924.

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Señores, venimos con la buena música, con la buena diversión, con la buena alegría, con todo lo que tenemos para acá, para ustedes, la buena música. Así que ya sabes, al 0963-2439-24.

Oiga, desde Guayaquil para todo el mundo, ¿ah? Qué chévere, bacancísimo. Oiga, saludando a toda esa gente hermosa que está conectada acá a través del TikTok. Acá está nuestra amiga Roxana Anchundia. A los años, Roxanita. A los años de los años. Amén. Por ahí está Joel Jun. También saludos cordiales. Oiga, para la gente que se va conectando, recuerda que este programa tiene nuevo horario. Bueno, la fecha es la fecha, o sea, los días, mejor dicho. De 7 a 8 siempre vamos a estar. Pero estamos ahora lunes, miércoles

comunicación como se escucha, como antes era, como es una radio auditiva. No es necesario que la hagan en TikTok, ¿eh? Pero igual yo salgo todos los días, lunes, miércoles y viernes, estamos, así que descarga la aplicación como Radio Tour Ecuador y la escuchas ahí en Play Store, la descarga, o nos escuchas en la www.radioturecuador.com. Ahí estamos, en las diferentes aplicaciones también tenemos para que nos descargues, nos escuches 24/7, señores, 24/7. Y como les dije, en TikTok también estamos de 7 a 8 por acá con este programa súper chévere. Saludos cordiales para las personas que se van conectando por acá. Pirata, Joel Jung, a quien más está por acá, déjenme ver. Se ha unido, no me acuerdo quién es esta persona, pero bueno, no tengo el nombre por ahí. Erika, la madrina, Tizano, ¿quién más está por acá? Déjenme ver. Wendy, saludos Estefanía, ahí está Tizano Bajaña, saludos también para ellos. Ahí está John R, también saludos. Dios es mi fortaleza, también saluditos. César, José, oiga, la gente activada, activadísima.

todos ellos que llevan en sintonía. Oiga, algunos están escuchándonos a través de la aplicación, otros tienen descargada la aplicación en su teléfono, otros tienen descargado en su carro la aplicación. Haga como mi pana, ya mismo se va a conectar por acá mi pana Jackson. Él tiene descargada la aplicación en su carro y nos viene escuchando 24/7. Ahí está, ya sabe.

¿Dónde? ¿Dónde? ¿Dónde es eso? Ahí estamos. Es Radio Tour Ecuador. Ya sabes, hijo, este programa súper chévere, que es de 7 a 8. Ya sabes dónde. Aquí en Radio Tour Ecuador, en Te Saco la Chicha. Vacancísimo, señores. Hoy estamos ya miércoles, ¿no? Un día de miércoles. Estamos ya acá en Guayaquil, al menos, esperando ese feriado

cosas lindas, hay ferias, hay muchas ferias en las cuales vamos a visitar. Oiga, hay una feria que se llama Raíces, que es pura comida, qué rico lo que le gusta comer, rico y sabroso, más que nada la comida especial, la comida típica de acá de Guayaquil, así que vamos a estar hablando de eso, qué comida típica venden acá en Guayaquil, vamos a ver el guayaco que se respeta, qué comida típica come, así que me puedes estar escribiendo acá, oiga, a través del 0963-243924 o también a través del TikTok, estamos como Radio Tour Ecuador o por supuesto también en la página web www.

0: fuera jueves y mañana jueves es como que ya fuera viernes, porque se viene el fin de semana. Oiga, acá recargadísimo en Guayaquil tenemos el viernes feriado, no vamos a trabajar por si acaso el viernes, estamos de feriado, déjame descansar, ñaño, déjame descansar, ¿eh? Así que ya sabes, el día viernes no hay programa porque estamos de fiesta. Acá en Guayaquil estamos de fiesta.
1: Dice.
0: Claro, ñañita. Así que vámonos con música, señores. Vámonos con música. Las personas que se van reportando sintonía, ya saben, nos dicen las comidas típicas acá en Guayaquil. Y regresamos con todas esas preguntas. ¿Ok?

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2: Oiga, seguimos con la misma alegría, la misma diversión, el mismo entusiasmo por acá. Saludando a todas las personas que se han sido presentes a través del TikTok, a través de la página web, la www.radioturecuador.com, a través del celular al 0963-243924. También por acá están reportando sintonía en el personal. Oiga, por acá me dice mi pana, el infaltable, el que nunca falta de verdad, que está siempre ahí pendiente en mi programa al menos. Acá está mi pana José Palma, saludos cordiales desde Salitre. Oiga, Salitre, qué lindo, ¿eh? Por allá también la gente escuchándonos a full sintonía. En Quito también, mi gente quiteña. Qué lindo por acá. Por acá tenemos el saludo de... Hola, les invito a escuchar Te Saco la Chicha del... ¿Del qué? Del 78 de la noche. ¿78? ¿Qué es 78? Desde las 8 de la noche. Ajá. Ah, padrino Pérez, buenas noches. Saludos, por ahí está Alfredo Matamoros. A los años, Alfredito. Ahora, buenas noches por acá. Saluda también Alfredito desde Vergeles. Saludos cordiales de 7 a 8 de la noche. Ahí sí lo corrigió bien. Ahí está la madrina, de 7 a 8 de la noche. Perfecto, gracias. Gracias. Ahí está Luis Primo también. Saludos cordiales. Por acá nos decía algo. Déjeme ver qué nos dice por acá. Por acá está conectado nuestro amigo de siempre también. Brian Anthony Velázquez. Qué chévere. Por acá nos cuenta, ¿qué nos dice? Aguilar, déjeme ver qué nos dice por acá. Mi pana Bomber Mix, escuchándote desde la Florida Norte. Ahí estamos, siempre, que se me cambia esto. La gente está activo hoy día. Dice, escuchándote desde la Florida Norte, siempre conectado con Te Saco la Chicha, bacanísimo. Ahí está mi gente, que siempre está atento al programa. Ponga, se dice, me enamoro de ti, de Aguilar y su orquesta. Perfecto, ya lo ubicamos, ¿eh? Ahí está Aguilar y su orquesta, dice por acá. ¿Qué más? ¿Ah, qué más? ¿Qué más? Déjeme ver que se me cambia, ¿eh? Dice Aguilar y su orquesta se presenta el próximo 19 de septiembre en el concierto La Mamá de los Eventos, parte 2, en el Club Nacional. Oiga, bacanísimo, ahí está, se va a presentar Aguilar y su orquesta, chéverísimo. Bacano. Oiga, mi pana Brian, ¿usted es guayaco? Dígame, mi pana Luis, ¿usted es guayaco? A ver, que los que son guayacos y los que no lo son también me pueden decir, ¿qué comida típica es acá en Guayaquil? Vamos a ver, yo empiezo. La tradicional, el plato que nunca falta, el plato que siempre está ahí en Guayaco y se lo pega a ella cuando se pega a sus veas. ¿Ah? Ahí está el encebollado, eso no falta nunca, ¿no? Un plato guayaco es un encebollado. Guayaco que se respeta, come encebollado de mañana, tarde y de noche. Ahí está, ese es el guayaco que se respeta, come encebollado. Vamos a ver, un plato típico acá de Guayaquil. Vamos a ver la gente si está activa. Vamos a ver, me puedes escribir al 0963-243924 o también lo puedes decir por medio del TikTok. Acá estamos conectados como Radio Tour Ecuador en TikTok. O en la página web, en la www.radioturecuador.com. Vamos a ver, no es necesario que sea guayaco, la gente manaba lo sabe. Ah, como nosotros sabemos la comida típica de los manabas, así que también queremos saber si ellos saben de acá la comida típica que tenemos acá nosotros. Vamos a ver, esa gente pila, chéverísimo, ya que estamos celebrando 481 años de acá de la fiestita de Guayaquil. Vamos a ver si que también lo sabes o no.

ahí está también Luis Pin, saludos cordiales. ¿A quién más está por acá? Déjeme ver, por acá mi pana Brian, saludos. Bacán, por acá está mi pana, déjeme ver en el teléfono. Tengo una llamadita, tengo un mensaje acá. Déjeme ver quién está por acá. Allá mi pana, bacán, José Palma, positivo. También quiero una cancioncita chévere, ya le ponemos. Uno de Maná, ¿cuál? Allá, listo, ya le ponemos también. Ahí está de Don Medardo, ya la ponemos, ya lo ubicamos. Ahí está Darling, también saludos. Saludos cordiales, la gente que se va conectando. Recuerda que estamos en TikTok, la gente que nos está escuchando a través de la página web. Oiga, saludos para Estados Unidos. Estas dos semanas seguidas he visto que nos están escuchando en Estados Unidos bastante. Saludos para ellos, la gente de Quito, la gente de Riobamba, la gente de Bucay. También estuve por ahí viendo Milagro. Oiga, qué chévere, Salitre, mi pana José Palma, por supuesto. La gente de Chile, saludos Chile. Oiga, la gente está conectadísima. Esmeraldas también está conectado por acá. Qué lindo, ¿eh? Oigan cómo llegamos a muchos lugares y la gente nos va escuchando. Chévere. Vamos con más música mientras usted me contesta. Mientras usted me contesta, ¿qué comida típica tenemos acá en Guayaquil? Por acá me dice la foto del Face. Por acá también me piden ya chévere, ya le ponemos. Ahí está, de Máximo Escalera, positivo. Vamos.

0: Saluditos cordiales para mi gente allá en Quito. Saludos, saludos, saludes. Dice por ahí, saludes. Saludos cordiales para todos ellos. 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Oiga, seguimos, 777 con 38 minutos, con buena música, la gente está activadísima. Juan Fernando también, saludos. Por acá está, dice la foto del Face, ya también ya la vamos a ubicar. Por acá me pidieron una canción. A ver, una canción, déjeme ver cuál me pidieron por acá. Era, a ver. Ya algo de Me Enamoro de Ti. Tararana. Perfecto, también Me Enamoro de Ti de Aguilar y su orquesta era, ¿no? Ya vamos a ubicarla. Listo, señores, seguimos con esta fiesta. Vamos a escuchar un poquito más de música y vamos a complacer a nuestros amigos con la música que nos pidieron. Perfecto, ya sabes, al 0963-243924. 0963-243924. ¿Qué comida típica la tiene acá en Guayaquil? El caldo de bola, riquísimo el caldo de bola. El claro, el yapingacho también comemos acá nosotros, ¿eh? A mí me gusta cuando vienen los juegos mecánicos porque ahí venden el caldo, el yapingacho. El rico yapingacho, riquísimo, por supuesto, que no le falta el huevo. Eso es lo más rico todavía.
1: Ya dice.
2: Ahí ya, está. Ya, ponse.
0: Así es, ya comienzas a vacilar, tranquilo, tranquilo. Perfecto, señores, vamos con más música. Ya sabes, platos típicos de acá de Guayaquil, ahora en nuestras fiestas julianas. La fiesta de Guayaquil se celebra con buena música también, ¿eh? Así que ya sabes, vamos con más música.

a nueve minutos de mi casa. A ver, chévere, está cerca de su casita, ¿eh? Chéverísimo. Claro, pues usted viene a Florida, está ya a la mini vuelta. A la mini vuelta, vacancísimo. Ahí está, a 9 minutos de su casa, voy de una.

fue súper bacán, así que vamos hoy día ahora a pasar con la nueva, ¿no? La número 2. Chéverísimo. Y fui al auto de mi pana DJ Héctor Zavala. Ahí está, perfecto, que vive a 400 metros de mi casa. Eso nos cuenta nuestro amigo Brian Anthony Velázquez. Bacán, chéverísimo. Deja ver qué nos dice por acá. Tengo también otro mensaje. Mi pana por acá me está diciendo, mi pana, allá bacán. Ya le ponemos a mi pana también, mi pana José Palma. Ahí va, ya tranquilo. Por acá le estaban pidiendo una canción, mi pana Brian. Ah, y también por allá la madrina, vamos a poner y complacerle antes que se termine, cuando ya son las 7:07 con 43 minutos. Vamos a complacer con la música que nos pidieron. Y esto dice así, señores, ya sabes, esto es Te Saco la Chicha, acá en Radio Tour Ecuador. Oiga, para esos enamorados, me enamoré.

0: Yo me enamoro de la música, de la música que ponemos acá en Radio Tour Ecuador. Venga, complaciendo a nuestros oyentes, por acá nos pedía Brian Anthony Velázquez, nos pedía Me Enamoro de Ti. Ahí está la canción. ¿A quién se la dedica, mi pana? ¿A quién se la dedica? Y por acá también otra complacencia para la madrina que me pedía la canción, la foto del Face también. Acá complacemos, ¿ah? Estamos en complacencia 0963 2439-24-0963-2439-24. Ese es el número que tú tienes que apuntarlo porque es el número de la radio, el número donde usted coge, llama, oiga y pone y pide la canción que usted desee. Así que ya saben, señores, 0963-2439-24. Saludos, Alfredito. Vamos ahí a darle tac-tac a la pantalla. Comparte la transmisión, ñaño. Comparte para seguir más adelante, para que otros también escuchen de que existe un programa súper chévere, un programa chichero acá en Radio Tour Ecuador. Saludos para la gente de Manta, saludos para allá para Radio Bolívar 94.9, a full sintonía también nuestra gente, la gente que va viajando, oiga, llegando a Manta, llegando a Montecristi, llegando a Jaramillo, llegando a todos esos puntos. Ahí estamos, a los puntos cardinales del país, de nuestro Ecuador. Chéverísimo. La gente de Manaví que se viene para acá, Guayaquil, a disfrutar las fiestas. También, por supuesto, saludos para ellos. Ya saben, sintonícenos acá como Radio Tour Ecuador. No te cuesta casi nada, ñaño. Usted solamente descarga la aplicación y la escucha 24/7. Ahí está, eso es todo, ¿eh? Vamos, vamos, vamos con más música por acá. Nos pedía la madrina que le ponga la foto para el Face, pero para el feísimo ese.
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0: Al aire. Hace frío al aire. Oiga, 7:47 con 48 de la noche. Oiga, las comidas típicas de acá de Guayaquil, ahora que estamos en fiesta, el caldo de bola, el encebollado, el ceviche también de camarón, riquísimo. Oiga, el yapingacho. ¿Qué más? A ver, vamos a ver, contésteme. A ver, contésteme. Usted es manaba, usted no sabe. Mi pana José Palma. ¿Usted manaba? Claro, el salitre manaba igual. Vamos a ver, dígame, ¿qué comida típica por acá? Exacto, arroz con menestra y carne. Ahí está, esa es otra. Mi pana José Luis Mejía también por acá está haciendo reportándose. Déjeme ver qué nos...

0: Listo, listo, listo. Ahí estamos, señores. Perfecto. Vamos con más música. Vamos con más música. La gente quiere seguir bailando y disfrutando. Dice los cangrejos criollos con Coca-Cola. Rico. Oye, un cangrejo se come con cerveza. ¿Eh? Un cangrejo se lo acompaña con rica cerveza. No me van a acordar los cangrejos que me da hambre y la gana de comer. Sino que ando chiro, chiro, chiro. Pero están ricos, ¿eh? Rico. Seguimos con más música. Recuerda que estás escuchando.
1: Sí. Estás escuchando.

0: Buenas, guacharnacos.
1: La foto para el Face, pero para el feísimo ese. Oiga, chéverísimo. Avanzando, avanzando. 7:54. 7:54 de la noche, ya nos vamos. Ya nos vamos. Llegaste tarde, Manuelito. Llegaste tarde, ya nos vamos. Hasta las 8 es el programa. Se viene otro programa súper chévere. También lo invito a que nos escuche. Descárgala en la www.radiotourecuador.com. Esa es la página web. www.radiotourecuador.com. Ahí la puedes escuchar y escribirnos. O también puedes descargarla a través de Play Store como Radio Tour Ecuador. Ahí nos escuchas 24/7, ñaño. En TikTok también hacemos programas. O sea, salimos en el programa. Es un plus más que hacemos acá en salir. No, pero a veces no sacamos sacamos en TikTok, pero siempre sonamos a través de la página web o de las aplicaciones. ¿Ok? Ahí estamos. Hoy día estuve haciendo un rato TikTok porque hoy día es el último día prácticamente. El viernes es feriado acá en Guayaquil. El viernes no trabajamos porque Guayaquil está de fiestas y yo también quiero ir a las fiestas. Así que chéverísimo, señores. Ahora aquí vamos a ver por acá 7:55 las comidas típicas. Los cangrejos, claro. Eso sí, los cangrejos. Dice, mande saludos a mi pana Juan José Granja Bonilla, animador de la mamá, de la maná, esa de la maná, de la mamá de los eventos allá en Urdesingue y también a la prima allá en la 29 y la J. Saludos cordiales para ellos, ahí están escuchándonos. También están por acá. En todo el año ya fui a 3 conciertos. Ah, chichero, acá mi pana es chichero. Mi pana Brian es chichero, eso es chévere, eso es chévere. Por eso él también está escuchándonos acá siempre en Te Saco la Chicha. Señores, me despido, muchas gracias por la sintonía. Nos vemos el lunes. Este viernes acá en Guayaquil es feriado. Déjame descansar, ñaño, déjame descansar. Así que el viernes no hago programa porque es feriado. De ahí venimos el lunes. El lunes venimos para acá. Déjame ver si que les pongo para la gente que está de Quito, la gente que está en otros lados que no celebran la fiesta de Guayaquil. Ahí les ponemos un mezcladito, ¿ya? De un programa grabado de Te Saco la Chicha. Para que no se aburran. Para que no se aburran. Ahí les ponemos uno. Pero nosotros no vamos a trabajar. Solamente vamos a poner la música. Vamos a poner un grabadito ahí. Perfecto, señores. Me despido. Gracias por la sintonía. Gracias por estar siempre presente con nosotros. Siempre estar ahí oyéndonos. Buscándonos en las redes sociales, sabiendo lo que hacemos y muchas cosas más. Gracias, gracias, gracias totales. Las personas que se conectan siempre se toman esa molestia de conectarse a través del TikTok, a través de las redes sociales que tenemos. Gracias por seguirnos, gracias por darle ahí tac tac a la pantalla, gracias por compartir esta rica música que tenemos para acá. Música ecuatoriana, música nuestra, música de la buena, ¿no? Así que está. Vamos a ver, por ahí dice Facundo, Nicole, ahí está, hola amor, vea eso, ¿eh? Danita Yuri, saludos también cordiales, hola amor, perfecto, ¿eh? Nos vamos, señores, muchas gracias. Seguir el programa de todo un poco, ahí están en la www.radioturecuador, o si no, descárgala en Play Store para que la escuchen. Mi pana Manolo ya está calentando los dedos para poder poner buena música en el programa de todo un poco, ya sabes. Ok, señores, nos vemos. Recuerda que este programa es lunes, miércoles y viernes de 7 a 8 de la noche. Lunes, miércoles y viernes de 7 a 8 de la noche. Ahí estamos, ¿eh? Así que no te olvides. Lunes, miércoles y viernes de 7 a 8 de la noche. Te saco la chicha para todos ustedes. Chao, chao, señores. Gracias por la sintonía. Nos vemos en una próxima, el día lunes, ¿eh? El día lunes. Chao, chao, chao, madrina. Chao, mi pana Alfredito. Chao, chao, chao, por ahí Brian. Chao, Facundo. Chao a toda la gente que estuvo conectado. Chao, mi pana José Palma, allá en Salitre. Y chao a todos. Recuerda que si vas a tomar, no manejes. Y si vas a chupar, no muerdas. Nos vemos. Chao, chao. Chau.

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1: Controladísimos completamente por acá, arrancando con pie derecho, por supuesto, en

0: cositas, donde vamos a estar celebrando más adelante. Hoy hay muchas ferias gastronómicas, hay lugares, hay desfiles también el día de mañana, el domingo. Así que vamos a ver dónde nos vamos a ir a celebrar a lo grande con nuestros familiares, amigos y demás. Así que bueno, aquí arrancamos en este día jueves. Hasta hoy se elabora, porque el día de mañana todo el mundo, bueno, no todo el mundo, sino las empresas que lo permitan, obviamente vamos a ir a celebrarle a Guayaquil, por supuesto. Así que hasta el día de hoy estamos laborando por acá. Saluditos también a todas las personas que ya están llegando a través de nuestras plataformas digitales, como es en TikTok, nos encuentras como Radio Tour Ecuador, y también, por supuesto, en Cachorra S Oficial. Estamos en vivo y en directo, Cachorra con K, Cachorra S Oficial, por supuesto. Me encuentras por ahí, estamos, oiga, disfrutando nosotros por acá. Pero déjenme saludar a toda la gente que se conecta con nosotros a través de nuestra página web www.radioturecuador.com, que nos escuchas en todos los lugares del mundo. Buenos días, buenas tardes, buenas noches, dependiendo de dónde nos estés escuchando. Claro que sí, por supuesto. Oiga, por acá saludar rápidamente a la gente que está a través de la cuenta de Radio Tour Ecuador. Está por ahí Erika, dice: llegó la madrina de Radio Tour Ecuador, un saludo para mi padrino Alex Pérez, dice, necesito escuchar, que lo necesita escuchar, dice, vea eso, ¿para qué quiere escuchar usted a ese señor? Ya hoy le dije, hoy no te permito que vengas aquí a la cabina conmigo, hoy está fuera, estás castigado por andarme saboteando, y ya no lo quiero aquí conmigo.
1: Por gusto.
0: Y por gusto va a venir, por gusto va a estar aquí ese señor, ya no lo quiero aquí, ya no, acuérdese que yo soy la probadora de DJ, así que no me sirvió, lo despaché. Oiga, saludos. Buena. Saludos a la gente que está llegando también por acá a través de Cachorres Oficial. Muchísimas gracias. Saludos para Gaby, para el salchichón del cerro, como todas las tardes conectadito con nosotros por acá también, dice.
1: Oiga, oye.
0: Otra vez, porque él está toda la tarde conmigo. Y hoy, como me ha visto de verde, dice, si así estás de verde, ¿cómo estarás de madura? Dice.
2: Esa sí, no eliminen la del grupo.
0: Que lo eliminen del grupo. Elimínenlo del grupo,
3: Ya dice.
0: Claro, saludos para Linda Vélez, saludos para el Búho también, muchísimas gracias. Oiga, la gente que está por acá arribando recién, para Miguel Burbano, el niño más travieso de todos los DJ, dice. Saludos para Giliska Rivera también, por supuesto, muchas
4: vago
0: gracias.
4: Vago,
0: no le diga así, oiga, el man sí trabaja. Oiga, saludos para Francisco Acosta también, que está por ahí conectadito. Para Selena también, para El Renacido.
5: Dice, ay, gracias.
0: Claro. Mañana es feriado. Claro que sí, mañana es feriado. Mañana celebramos a la Perla del Pacífico.
3: ¡Ay!
0: Dice, ya, pues vengan al Salchichón del Cerro. Va a haber grandes promociones. Mañana te caemos por allá, dice. Sorteo, una orden, un caldo más un corte. Oiga, yo se la puedo cortar. Dice, ¿por qué lo van,
6: amiga,
0: a retirar?
6: ¿Qué pasa? ¿Qué pasa? Cuéntame.
0: Ya saben que a mí me gusta la salchicha grande y gruesa y venuda. Cuidado. A mí no me va a andar sudando su salchichita picadita y chiquita. No. A mí me gusta, pero bien puesto, Claro. Dice, por ahí va a ir Alex Bombermick. El man anda de tumbe, dice. Vea eso, Ahí estábamos. Saludos para Gusti. Para Le Brian también, para Andrés, dice, yo, por acá dice Urbano, dice, pero yo no le hice travesuras a usted, cachorra. No, es que solo me hace travesuras quien yo permito que me haga travesuras, Nadie más. Saludos para DJ Gerald también, que está por aquí, muchas gracias. 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Una orden de salchicha, un caldo de salchicha. Del salchichón del cerro. Bueno, hoy sorteamos entonces una orden del salchichón del cerro para que vayas a comer el día de mañana. Listo, ahí estamos entonces, ya sabes. Saluditos. Oiga, lo que pasa es que a mí me encanta cuando los DJs nuevos vienen, porque yo los cojo así, como nuevos, y los pongo a hacer travesuras, a tocarme las perillas. Y después hay otros que se llenan la boca diciendo, es que yo estuve con la cachorra, pero nada que ver. Solamente me toca la perilla quien yo quiera que me la toque. Por gusto me dan papaya ustedes. Oiga, saludos para DJ Manuel. Dice de 9 a 11. Oiga, hable serio, no haga promociones en mi programa de otros lugares. Pero hable serio, Erika. La voy a... O sea, vea, hoy he venido más machete que nunca. Ya voté a DJ Bomber Mix. No haga que yo la saque a usted también de aquí por estarme promocionando a otra gente.
3: Por la hueva.
0: Mentira, mentira, broma, broma. Saludos para el chico, dice Sabrosón. Un saludo para Miguel Urbano, el más travieso. Ese es el más travieso de todos, ¿ah? Ah, por acá dicen que DJ Bomber Mix es el más mentiroso de todos. ¿Será? ¿Será? No, yo conozco a otros DJs que son más mentirosos. Oiga, esos DJs son terribles. Ya mismo saco corriendo al que vino iría conmigo. Uy, no, mentira, todo bromita, todo bromita. Mejor vámonos a una pausa musical y ya regresamos con mucha más locura aquí en Tu Zona Descontrolada. 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
1: Claro que sí, ahora sí estamos al aire. Después que el DJ está tan prendido que a mí me da hasta pena decirle, ¿sabes qué? Oye, espérate, ya me toca entrar. No, no, no. Vamos a dejarlo ahí, que él saque todo su potencial. Porque tiene, oiga, tiene a todo Santo Domingo bailando. Tiene a todo el cerro de Mapasingue bailando. Dice, se excitó el DJ. No, pero está bien, porque de eso se trata, de descontrolarnos. Oiga, de pasarla súper chévere bailando, disfrutando. Claro, está bien, oiga, no importa. No importa que la cachorra no hable, no pasa nada. Oiga, bueno, está bien. Oiga, es momento de darle la bienvenida a nuestros queridos auspiciantes, ya que gracias a ellos estamos donde estamos, por supuesto. Así que muchas gracias a nuestros queridos auspiciantes, a quienes traemos en este momento. 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

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Y con eso le damos la bienvenida a nuestros queridos auspiciantes, pero también ahora sí es momento de traer la buena información, señores. Claro que sí, porque oiga, vamos a seguir hablando del mundial, señores. Si la gente dice, pero bueno, el mundial, siguen hablando del mundial. Claro que sí, porque el mundial dejó muchos cabos sueltos y hay que en este momento traer, por supuesto, novedades que están aconteciendo después de este mundial, después de tanto partido de fútbol que tuvimos. Y por supuesto, vamos a hablar en este caso de Bocinha. Bocinha es este jugador de 40 años que ha dado la vuelta al mundo entero. Oiga, ¿sabe por qué? Porque Bocinha está dando mucho, mucho, mucho de qué hablar. Por supuesto, oiga, después de haber participado en este mundial, por acá dice, aquí es donde sonríe el mundo del fútbol, por supuesto. Bocinha acaba de ser incluido en el mejor sexto de la Copa del Mundo tras su actuación con Cabo Verde. El arquero de 40 años conforma el mejor equipo de toda la Copa del Mundo. Bocinha comparte equipos con grandes jugadores, imagínense, entre ellos está Bellingham, está Mbappé y por supuesto está Lionel Messi y Erling Haaland.
Imagínate estar jugando en una segunda división, tener 40 años, jugar la primera Copa del Mundo en la historia de tu país, ser la figura ante el campeón del mundo sin recibir gol, también ser la gran figura ante el subcampeón del mundo, estar entre los mejores de la FIFA y convertirte en el arquero más famoso del mundo. Y ojo, esto sobre todo lo resaltamos y todos conozcan dónde queda Cabo Verde, porque antes de que Bocinha ingresara, o antes de que Cabo Verde ingresara al Mundial, lo digo a título personal, nadie, o por lo menos casi nadie, había escuchado dónde quedaba Cabo Verde. Y una vez que lo conocimos a este arquerazo, porque vamos a ser realistas, no es que nos fuimos por la selección, no, nos fuimos por el arquero. Queríamos saber quién era él, de dónde venía, cuáles eran sus raíces, su país sobre todo, ¿no? Y después que conocimos la historia de Bocinha, mucha gente nos quedamos enamorados o enamoradas de su historia, mucho más allá de que sea un hombre bello, de que sea un hombre joven, no, sino su humildad que lo caracteriza a Bocinha. Esperemos que sea así, que siga así y que después no sea grande y que después ya cuando esté en las grandes marcas también no sea algo que a él le pase facturas y se vuelva como aquel jugadorcito que tenemos de hace bastante tiempo y que no sabemos cuándo fue que cambió, ¿no? Pero bueno, esperemos que en todo caso Bocinha sea una de las personas que realice todos sus sueños y que lo haga con gran humildad. Ahí estamos. Dice, ahora se va a un equipo inglés. Ahora se va a un equipo inglés de primera. Vea eso. Dice, se tapa un arquero muy bien. Dice, buena humildad. Mi ídolo es Bocinha por su humildad. Ahí está, si ven. ¿Ah? Exacto. Me gusta eso que sobre todo por la humildad que él tiene. Esperemos que se siga manteniendo así y que no sea algo que después con el tiempo él cambie, ¿no? Bueno, ahora vamos a hablar de Ecuador, porque así como el fútbol, oiga, nos trajo grandes cosas, grandes emociones de diferente índole, asimismo también vamos a hablar de otro deporte, por supuesto. Estamos hablando en este caso de alguien que está dando mucho de qué hablar en el Ecuador. La locomotora sigue haciendo historia. Richard Carapaz sube al podio y termina en segundo en el Tour de Suiza, señores. Así que ya saben, ahí vemos a Richard Carapaz, lo vemos acá en video también, por supuesto. Ah, el fútbol nos dio muchas emociones, pero el ciclismo nos devuelve la ilusión. Todos a apoyar a nuestro campeón olímpico Richard Carapaz en el Tour de Francia. Nuestra alegría sobre las ruedas. Vamos, locomotora de El Carchi. Así nos dice por acá un post donde incita a que todos los ecuatorianos también sigamos a esta gran figura como lo es Richard Carapaz, que lo vemos ya disfrutando. Oiga, por acá, por supuesto, en este videito vemos como él logra subir también, por supuesto, estas grandes colinas, porque era una colina lo que estaba subiendo, porque es uno de los grandes referentes del deporte ecuatoriano. La locomotora del Carchi finalizó como bicampeón del Tour de Suiza, sumando un nuevo podio internacional a una carrera llena de esfuerzo, disciplina y orgullo para todo el país. Más allá de los resultados, Carapaz continúa llevando el nombre de Ecuador a lo más alto del ciclismo mundial y siendo inspiración para miles y miles de jóvenes deportistas. Así que un aplauso súper grande para Richard Carapaz y que siga triunfando, por supuesto, que siga luchando, persiguiendo sus sueños, y sabemos que ya nos está dando alegría, pero nos va a dar muchísimo más. Muy bien por Richard Carapaz y por todas las personas que de ahora en adelante nos podemos hacer, por supuesto, aficionados a él y, ¿por qué no?, seguir una carrera como él también. Déjeme saludar por acá rápido, dice, ya no está, dice, por acá está el amor de mi vida, nos decía Erika, dice, con esa canción soy soltera y hago lo que quiero, pero ya no estoy soltera, entonces no la canten, mi querida amiga. Saludos para Yosari Vázquez, para Mía Angelita también, para Donnie también, que está por acá, muchísimas gracias.
Para la señora Candy, oiga, nuestra manager se había perdido, por aquí anda ya, saludamos a nuestra querida Candy que está por aquí conectadita. Para José Andrés también, por supuesto, que están por acá disfrutando. Oiga, y no se me puede olvidar la gente de la provincia Manabita, esa tierra maravillosa que nos están retransmitiendo a través de la 94.9 en Manta, Radio Bolívar, por supuesto, y a través de la 96.1 allá en Montecristi. Saludos a todos ustedes, mi gente maravillosa de Manta. Nos vamos a otra pausa musical y ya venimos con mucho.

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0: 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Oiga, hoy estamos, apenas estamos jueves, pero se está sintiendo esa vibra de viernes. Fin de semana, donde uno hace relajo, donde uno se destapa, donde uno dice, es viernes y el cuerpo lo sabe. ¿Ah? Hoy hemos dejado aquí nosotras toda esa algarabía en cuanto a música. Por acá el DJ está hoy más descontrolado que nunca, pero está chévere. Oiga, por supuesto, también quiero saludar por acá a que mi querido Salchichón del Cerro, él está todo el tiempo conectado con nosotros por acá y está aportando una que otra información, así que muchas gracias por eso. También nos acaba de decir que está sorteando, oiga, para una orden para que usted vaya a sentarse a comer en el Salchichón del Cerro y vaya a degustar de esa rica salchicha el día de hoy, ya sabe. O sea, para que vaya mañana, pues no, obviamente, y celebre a la Perla del Pacífico con el Salchichón del Cerro. Saludos para mi querida Candy también, que por ahí estaba diciéndonos Marta Julia. Oiga, ¿dónde andará Marta Julia? Marta Julia está más perdida que los Restrepos. Saludos, saludos a toda la gente que recién va llegando a nuestras plataformas también, como lo es Radio Tour Ecuador y como lo es también, por supuesto, Cachorra S Oficial. Nos vamos a ir con información. Te pasé videitos, que me imagino los descargaste. No, dice que no. Es que hoy está desatado. Hoy está desacatado el DJ, Dios mío. ¿Será que lo cambiamos? ¿Ah? ¿Será que lo mandamos funando también? No. Porque imagínense, se ha dedicado a otra cosa menos hacer lo que tiene que hacer. No, mentira. Bueno, mientras él baja también la información, déjenme saludar por acá rápidamente a tu consentida que está por aquí con nosotros. Para Patrick Auto también, muchísimas gracias. Para Derli Basurto, oiga, para Malenita Plaza. Y también, pues, si me puedes poner una musiquita de cumpleaños, por favor, que quiero saludar en este momento a una personita súper especial para mí, que el día de ayer, cumplió años, claro que sí. Estuvimos por ahí nosotros reunidos esperándola para celebrarle a lo grande, sí, con toda la gente de Manalos Biker, por supuesto. La estuvimos esperando, pero nunca llegó, nos dejó vestidos y alborotados. De todas formas, quiero que ella sepa que la quiero muchísimo, que es una niña maravillosa, y por supuesto decirle y desearle las cosas lindas que papá Dios le pueda dar. Saludos de cumpleaños para Nayeli Muñiz, pero más conocida en mi mundo como Sharit. Ahí está, para mi querida Sharit, un beso bien grande, mi niña, que papá Dios te dé todos los deseos de tu corazón, que cumplas muchos, pero muchos años más, y que tu vida sobre ruedas sea siempre hermosa y con mucha precaución. Toda la gente de Manalo Biker te quieren y esperemos que esa decisión que tomaste la pienses con más, con cabeza fría, ¿no? Así que felicidades a mi querida Sharit Muñiz, que ayer estuvo de cumpleaños y hoy yo la quise festejar aquí en Zona Sin Control. Ahí estamos entonces, mi querida Sharit, que cumplas muchos años más. Y por supuesto, ahora sí me dice si tenemos la información. Oiga, porque estábamos buscando el día de ayer y hoy, empapándonos más del tema también, por supuesto, queríamos hablar del tema, por supuesto, de la querida Caramelo, a quien lamentablemente fue despedida de su programa de televisión en Estados Unidos, cadena que obviamente es manejada por gente de México. No, ese no, el otro. Ya. Y entonces vamos a ver en ese momento las disculpas que dio Alejandra Jaramillo, la Caramelo, en su cuenta oficial de Instagram. Vamos a escuchar este videito y luego seguimos opinando, por favor.
1: Hola familia, ¿cómo están? Yo por aquí otra vez para también confirmar desde este lado que efectivamente no sigo más en Siéntese Quien Pueda. Quiero arrancar agradeciéndoles a todos ustedes todas sus palabras de aliento, de apoyo durante este tiempo, durante estas 3 semanas. Quiero decirles que por supuesto esto no es nada fácil, no es nada sencillo, que amo el arte en todas sus expresiones y formas. Amo bailar, amo actuar, amo comunicar, y en este país pude cumplir ese sueño. Imagínense a una niña de 8 años frente al espejo que se paraba a hablar muy elocuentemente para su edad y que toda la vida soñó con hacer esto. Hay un tiempo para todo debajo del cielo. Todo tiene su momento. Tuve que guardar silencio. Ahora simplemente les puedo contar con libertad cómo me he sentido. Y estos días no han sido nada fáciles. Les puedo decir que he tenido muchos sentimientos por dentro, que he estado haciendo el ejercicio de aprender a manejarlos. He estado...
0: Ahí estábamos viendo las declaraciones de Alejandra Jaramillo, donde, bueno, nos cuenta de todo un poco, los sueños que ella tenía de niña, los sueños que ella luchaba por siempre tenerlos, y bueno, logró conseguirlos, logró estar en esta gran cadena como fue Univisión. Estuvo en una cadena muy grande en Estados Unidos. Lamentablemente, por cosas del fútbol, por la emoción, porque hay personas quizás con más alto poder que ella, lamentablemente hicieron que ella salga. En el pie de su estado, de su cuenta de TikTok, ella pone, dice, amigos, esta palabra no la puedo decir por cuestiones de TikTok, dice, unos cuantos nunca serán más fuertes que la coherencia, el sentido común y que el amor, todo va a estar bien. La última palabra sobre mi vida la tiene Dios. Él me pondrá donde Él quiera, no importa si la gente no me quiere, no me merezco esta posición. Los amo, gracias por todo. Esas son las declaraciones de Alejandra Jaramillo. Pero ahora sí, póngame música de polémica, porque yo también quiero en este momento sacar lo que yo siento por dentro como conductora, porque uno lucha mucho por estar en un medio, pero para usted poder estar en ese medio, usted tiene que empaparse, usted tiene que llevar siempre el fin de uno sentarse, es llevar un micrófono con un mensaje positivo. Póngame la otra foto, por favor. Despidieron a Alejandra Jaramillo por celebrar la derrota de México. Pero, ¿qué ha pasado con la presentadora Ana Valero? ¿Ah? Ella sigue trabajando normalmente cuando ella incitó a que todos los mexicanos salieran al hotel donde se encontraba no solamente la selección de Ecuador, sino también la selección de Inglaterra. Ella incitó a que todas estas personas no dejaran dormir a estas selecciones. ¿Qué ha hecho el canal donde ella trabaja para también hacer énfasis en lo que ella incitó? No han hecho nada. ¿Saben por qué? Porque la señorita es mexicana. Oiga, señalada por incitar muchas cosas en contra de Ecuador y sobre todo de Inglaterra. Despidieron a Alejandra Jaramillo por celebrar la derrota de México. Pero, ¿qué ha pasado con la señorita Ana Valero, señalada, imagínese, no solamente por uno, sino por dos países? La salida de la presentadora ecuatoriana Alejandra Jaramillo del programa Siéntese Quien Pueda de Univisión generó nuevas reacciones y abrió un debate en redes sociales sobre la responsabilidad de las figuras públicas durante eventos deportivos. Jaramillo dejó el espacio televisivo luego de la controversia provocada por sus publicaciones en redes sociales, donde celebró la eliminación de la selección mexicana en el Mundial con mensajes que, según ellos, generaran críticas entre aficionados de ese país. Aunque la presentadora ofreció las disculpas respectivas, Univisión confirmó posteriormente su salida del programa. El caso también revivó cuestionamientos sobre otros episodios protagonizados por la periodista Ana Valero de Fox Sports, quien fue señalada por revelar en una transmisión la ubicación del hotel donde se encontraba la selección ecuatoriana y también la selección de Inglaterra ante un partido contra México. Sus declaraciones mencionó la posibilidad de que aficionados acudieran al lugar a realizar acciones que podrían afectar el descanso del equipo. ¿Ah? Entonces, ¿qué pasa? La Federación Ecuatoriana de Fútbol presentó un reclamo ante la FIFA por este hecho. Sin embargo, Valero continúa trabajando en Fox Sports y hasta el momento no se ha informado nada sobre la sanción laboral relacionada con ese episodio. Las comparaciones entre ambos casos generaron debate entre usuarios en redes sociales, quienes cuestionan si existen criterios diferentes al momento de evaluar las acciones de estas dos periodistas o figuras públicas en situaciones relacionadas en cuanto al fútbol.
2: ¡Cuánta payasada!
0: ¡Cuánta doble moral!
3: Trabaja, viejo chismoso.
0: Alejandra Jaramillo, por ser ecuatoriana, a ella sí la sacan, pero la señorita, como es mexicana, e incitó a ella sí incitó a muchas cosas más grandes, y sin embargo, ella sigue trabajando. Lo único que yo puedo decir es que Alejandra Jaramillo pudo haber salido de este canal, pero tiene todo un país que la respalda, que la apoya, y que está ahí con ella, que es Ecuador. Y estoy muy segura que no solamente se trata de Ecuador, sino que otros países a quienes México también le hicieron muchas cosas, estoy segura que también apoyan y respaldan a Alejandra Jaramillo. Dice, por acá dice nuestro querido Salchichón, dice, es mexicana y a Ecuador le tienen coraje, dice, así es, bueno. Ahí estamos con esta noticia, lamentablemente queda fuera ella de su espacio televisivo, pero ya se dice entre las calles de las redes sociales que ya estaría hablando con cadenas televisivas de Inglaterra, señores. Así que ojalá y le llegue una mejor...
4: ¡Diablos, señorita!
0: Un mejor trabajo para que de esta forma, obviamente, ella... florezca como siempre lo ha hecho. Así que buenas vibras para Alejandra Jaramillo, nuestra querida caramelo. Oiga, nos vamos con más música y ya regresamos con mucho más.

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2: Final de este programa, lamentablemente tenemos que irnos, señores, pero agradecerle a todas las personas que han hecho posible que durante toda esta semana estemos haciendo nuestra programación, pero sobre todo agradecer a nuestros queridos auspiciantes también. 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Muchísimas gracias a todos ustedes. Oiga, en este fin de semana también recuerda celebrar a Guayaquil a lo grande. El día de hoy ya se abrió la Feria Raíces, ya está desde las 9 de la mañana hasta las 7 de la noche, donde ustedes pueden ir a celebrar, a disfrutar, a comer, por supuesto, en la Feria Raíces en el Centro de Convenciones de Guayaquil. La entrada está a tan solo $3, donde puedes ir y comer y degustar todos los platillos que ellos tienen por allá. Y también, por supuesto, oiga, rapidito, antes de que nos vayamos, déjeme decirle que se vienen grandes conciertazos también, por supuesto, en estas fiestas de Guayaquil, en los bajos del Palacio Municipal, donde se va a presentar Los Adolescentes de Venezuela, Banda Municipal, Hilda Murillo, Las Musas y Darío Javier con su orquesta. Ya sabe, esto es completamente gratis, así que asista con todos sus familiares con mucha precaución para que usted pueda disfrutar también de todo lo que son las fiestas julianas. Oiga, 22, 23, 24, 25 y 26. Tenemos también, por supuesto, el 22, el reggaetón sinfónico, que bueno, eso ya lo estuvimos viendo el día de ayer. El día de hoy en la rotonda se presenta también, oiga, a partir de las 4 de la tarde era lo de la criolla bonita, y ya en estos momentos está Néctar Musical y muchas agrupaciones más, donde también es gratuito, así que pueden asistir, ya saben. Muchas actividades en las festividades de Guayaquil, señores, con muchísima precaución. Bueno, como siempre decimos, si va a beber, no conduzca, pero si va a beber, me llama. Nos vemos la próxima semana. Muchísimas gracias. Y aquí estamos complaciendo a mi querido amigo, el salchichón del cerro, con el tema que me estuvo pidiendo durante todo el programa, pero aquí lo complacemos. Muchas gracias, chicos. Nos vemos hasta el día lunes.

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